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9: La radio te informa la hora. 22. Un minuto.
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0: 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Ahorita ahí lo vi.
1: Mabe.

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8: La radio te informa la hora. 5:01.

Audiencia de la 90.5 Radio Carapeguá, muy buenos días. Pese a venirme, llegamos a espacio exclusivo de los auténticos soñadores carapegüeños. O sea, los días sábados de 5 a 6 menos 5 de la mañana, añadiendo a de pura jeroripona, al estilo de los hermanos Ayala Araujo. 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

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Y celular, ya le llaman. Ya contratan a los auténticos soñadores carapegüeños, ya no hay. 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
10: La radio te informa la hora. 7 en punto.

En la programación Pa y Julio Recové, Camino a la Santidad, compartimos la vida y el testimonio del siervo de Dios, Padre Julio César Duarte Ortellado, sacerdote paraguayo, nacido en Caazapá, un jueves santo de 1906, signo de una existencia marcada por la Eucaristía y el servicio, formado en Asunción y en Roma, donde fue ordenado sacerdote por el Papa Pío XI. Regresó al Paraguay para entregar su vida a la gente sencilla, a los pobres y a las comunidades rurales, especialmente en Ibicuí, Cucuó y Mbuyapeú. Su vida fue ejemplo de fe profunda, austeridad y amor al prójimo. Hoy, su recuerdo sigue vivo en el corazón del pueblo.

0: En la Iglesia Católica, septiembre es considerado como el mes de la Biblia, el libro sagrado que contiene la palabra de Dios escrita. El término Biblia proviene del griego y significa los libros. A lo largo del tiempo recibió también otros nombres como la Biblioteca Divina, las Escrituras y Sagrada Escritura. La Biblia contiene 73 libros y está dividida en Antiguo Testamento y Nuevo Testamento. El término testamento proviene del griego, del hebreo berich, que significa alianza. Los volúmenes del Antiguo Testamento son 46 y fueron escritos antes de la venida de Cristo. Se agrupan en el Pentateuco, libros históricos, libros poéticos y sapienciales y libros proféticos, mientras que en el Nuevo Testamento está conformado por 27 libros y contiene los evangelios, los hechos de los apóstoles, las epístolas o cartas y el Apocalipsis. La Biblia fue escrita en varios idiomas, como hebreo, arameo y también griego. También fue traducida al latín y más adelante en muchos idiomas más. Se celebra el mes de la Biblia en septiembre, recordando a San Jerónimo, considerado el traductor más importante de la Biblia. Su obra fue llamada la Vulgata. San Jerónimo murió en Belén el 30 de septiembre del 420.
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No te dejes llevar por el enojo, porque el enojo es propio de los necios. Nunca te preguntes por qué todo tiempo pasado fue mejor, pues hacerse esa pregunta no es de sabios. En la vida la sabiduría es buena y provechosa, y más aún si va acompañada de una herencia, pues la sabiduría protege lo mismo que el dinero. Pero la sabiduría es más provechosa porque da vida a quienes la tienen. Un mensaje muy interesante de Eclesiastés. Y muy contento por este espléndido día, un día lluvioso. Hoy 19 de septiembre del año 2026, ya estamos camino a fin de año. Y es un día espléndido, una bendición de Dios. Levantarnos sanos, levantarnos con fuerza, con salud. Y bueno, es una gracia que Él nos entrega cada día. Lo que realmente vale en nuestro trajinar cotidiano en este mundo es el tiempo que Él nos da en esta tierra, ¿verdad? Lo más preciado. Dice así, Dios nos dio algo muy valioso, más que el dinero. Y casi nadie lo aprovecha. La mayoría de las personas pasan gran parte de su vida persiguiendo más ingresos, más posesiones y más comodidades. Creen que la riqueza es el recurso más importante que pueden tener, pero hay algo que vale mucho más y que Dios entrega por igual a ricos y pobres. Se llama tiempo. Cada mañana recibimos una cantidad limitada. No podemos comprar más, no podemos recuperar los cuando se va y no podemos guardarlo para mañana. Sin embargo, muchas personas lo gastan como si fuera infinito. La Biblia dice, enseñamos de tal modo a contar nuestros días que traigamos al corazón sabiduría. Lo más importante en nuestro trajinar cotidiano en este mundo es cosechar sabiduría. ¿Y qué es la sabiduría? La sabiduría es el fruto de la experiencia humana. Pereja sacue. Entonces vine como escuela ya. Y ponaba iba ya. Jaupeape situación veneñemo muy era con mundo vaya. Anilan de arrebatados, anilan de atropellados, anilan de necio, anilan de soberbio, anilan de arrogante, sino con humildad tomar ese don, el don de la sabiduría. Y la sabiduría es la vivencia que recojo a través de mi experiencia. Upalo valea ya. Upea de vida eterna. Upa su miran de peaves de pepe guatamaguri. Pepe de transitamaguri. Ja, peaja, peoye junde guri. A peaja, es la conclusión de la cosa, gente. Entonces tenés que sacar tus propias conclusiones. Es importante. Y hoy día el hombre ya no hace más eso. Vive de manera muy automática. Vive de manera muy circunstancial y no se basa su vida en la sabiduría. Entonces hoy día nos invita a Dios a tener en cuenta la sabiduría. Y la sabiduría, una de las principales fuentes de la sabiduría es reconocer que Dios nos da el tiempo. ¿Verdad? El tiempo cada día. Hace tiempo en el que tú ya

estación de la juventud, de las flores, de la vida, de la alegría, de la esperanza. Necesitamos esperanza, necesitamos vida, alegría. Estamos ahí con la mundo vecina misma la lleva actualmente. Oño no hay un balón y de aquí para allá, un puamaño canalla. Y ¿cuál es el motor que nos hace enfrentar a todas las ambiciones humanas ya? Pota pota verlo y tal, ya hacen va, a muerte te hacen va, anda de hija, a muerte te hago se va, anda de hija, ya, ya. Entonces anda, ahí no ha conseguido a las buenas, va, ya, agarrote ese povo, si no emboca ese povo, allá va a conseguir, ya, va, la hipotaba, apago una hipona, ya. Entonces, opa la diálogo, la mundo, vaya. Además, acá, nada, hoy tiene una bomba, nada, acá, y para las soluciones, ya, no hay problema, hay diálogo, no, se la manda, se la con la misil, con la bomba. Además, acá, nada, otra, nada, acá, ay, hija, llegué, y cuéntame, además, ella, pola, se hay potaje, ya, ya, los poderosos del mundo. Y ya desapareció el diálogo, y hay que rezar al Espíritu Santo para que crezca nuevamente esa necesidad de dialogar, ¿verdad? Teniendo como base la humildad, la misericordia, el perdón, el amor. Upa la falta y anda con mundo de allá, hermano. Anda ya años en Dubei. A cada quien de allá aprovechase de allá de pichar. Y cada quien defiende sus propios intereses. Ah, Inde, no, nosotros venimos para defenderte, Inde. Venimos para ayudarte, no, para ya puina, ya vos ya aprovechase de allá, porque nadie quiere perder sus privilegios, ¿verdad? Actualmente. Y eso es lo que lleva al mundo actualmente, ¿verdad? En puertas de una destrucción masiva ya, porque de bomba atómica, cosa cuaraña por un goyetú, porque dice que hay capacidad de armas nucleares para destruir 200 veces a la Tierra. 200 veces, ¿no? Y la armamento allá, o destruyeron la Tierra 200 veces. Entonces hay que rezar a Dios para que tengamos conciencia, sabiduría. Sabiduría. Ya le cogí una experiencia antes allá de Segunda Guerra Mundial, bebé, hoy te hago que bomba atómica en Hiroshima y Nagasaki. Va a llevar la gente o más no allá. A pasa pues ahí te vende pepe bomba o capu, pete y bomba o capu y nada yuca o destruir pete y ciudad. En el acto yucan de 30 kilómetros alrededor, yuca pete en el acto. Y las consecuencias, ahí te ve la PAP del lugar, ve Ismael, la gente cuera o sufrir las consecuencias de esas dos bombas atómicas que echaron ahí los americanos en Hiroshima y Nagasaki. Y son males terribles que ojalá nunca lleguemos a experimentar. Y bueno, vamos a recibir este espacio radial y Julio Recove Camino a la Santidad. Es un espacio radial que sale por Radio Carapeguá 90.5 los sábados de 7 a 8 de la mañana. El espacio radial promueve la causa de canonización del presbítero Julio César Duarte Ortellado de Ipaí, Jecobellerada Cueca Azapave, en el año 1906, Jaomano Ubicu Ipe en el año 1943. Paión Bapuaco y Comunidad, Bapuaco es Japishacuerandi, y su fuente de inspiración, su modelo de trabajo, su fuerza radicaba en el amor a la Eucaristía de Ipa y Jecobe Potiago allá con mucha fuerza con su comunidad ya, sin ningún tipo de interés. Para con la falta de allá y la ñan de autoridad de Coramba Pomiñan de que era ya a ni la gente 90 cosas es a 10% de o 70 semba, esa 30 de llega hasta vez y no hay por ser rico, nada, apunta a pay, ven la, usted la vende problema, que allá pésame, me tengo con allá. Anda y por ahí la bomba pueda de manera desinteresada. Allá hay cuajina que ñan de Yara Gómez, ñan de la autoridad, ya decidí a una cosa y poraba ñan de la pisabe, ña putimo jaua. Ja, upe anda ya, ya, pues no da ya la ley para nada como autoridad. Dios nos da, nos instituye el poder para decidir la vida, la mejoría de la vida de mi prójimo. Jaupeando allí ya, pues no, da ya servir. Solamente servimos para nosotros mismos y para nuestro entorno. Jaupeando la ley, ni ande yara, eres no debe. Entonces, un llamado especial, ya que estamos próximos a las elecciones, pensemos en la gente que necesita. Jalañan gatipañan de yejón de yehuerjamo imba ebete. Ya jabamos otro lado de allá.

a como una opinión final, ya digo, vaya con la experiencia después de esta vida. En la Biblia aparece el relato del Lázaro y el rico de Pulona ya. El Pulón o manó, a Lázaro o manó, oño 10 y ella. Amo, Lázaro, ojo, en los brazos de Abraham, a el Pulón, porque Jeco bebe nombre cuya con la japisa moría, japisa necesitado vida. Nombre cuya cuando ayudó a bebe, vivió dentro del egoísmo, de la soberbia, de la autosuficiencia. Ahí en el fondo, en el infierno. Clama la ayuda de Pulón, pero ya no hay solución, Veima. O para ver situación. Entonces, Dios hoy día nos invita a tomar conciencia y hacer obras de bien, ¿verdad? Para la humanidad, para nuestros hermanos. Y bueno, vamos a escuchar ahora la música. Alma misionera, Jaupeña, en la voz del Evangelio de mañana domingo.

Escucharemos el Evangelio de nuestro Señor Jesucristo según San Mateo. Jesús dijo a sus discípulos: muchos de los primeros serán los últimos, y muchos de los últimos serán los primeros. Porque el reino de los cielos se parece a un propietario que salió muy de madrugada a contratar obreros para trabajar en su viña. Trató con ellos un denario por día y los envió a su viña. Volvió a salir a media mañana y al ver a otros desocupados en la plaza les dijo: vayan ustedes también a mi viña y les pagaré lo que sea justo. Y ellos fueron. Volvió a salir al mediodía y a media tarde e hizo lo mismo. Al caer la tarde, salió de nuevo y encontrando todavía a otros, les dijo: ¿cómo se han quedado todo el día aquí sin hacer nada? Ellos les respondieron: nadie nos ha contratado. Entonces les dijo: vayan también ustedes a mi viña. Al terminar el día, el propietario llamó a su mayordomo y le dijo: llama a los obreros y págales el jornal, comenzando por los últimos y terminando por los primeros. Fueron entonces los que habían llegado al caer la tarde y recibieron cada uno un denario. Llegaron después los primeros creyendo que iban a recibir algo más, pero recibieron igualmente un denario. Al recibirlo, protestaban contra el propietario diciendo: estos últimos trabajaron nada más que una hora, y tú les das lo mismo que a nosotros que hemos trabajado el peso del trabajo y el calor durante toda la jornada. El propietario respondió a uno de ellos: amigo, no soy injusto contigo. ¿Acaso no habíamos tratado en un denario? Toma lo que es tuyo y vete. Quiero dar a este que llega último lo mismo que a ti. ¿O no tengo derecho a disponer de mis bienes como me parece? ¿Por qué tomas a mal que yo sea bueno? Así los últimos serán los primeros, y los primeros serán los últimos. Palabra del Señor, gloria a ti, Señor Jesús.

Queridos hermanos, en este 25º domingo del tiempo durante el año, nos descubre la infinita bondad de nuestro Dios, que no se cansa de llamarnos para trabajar en su viña, y siempre está dispuesto a recibirnos con infinita misericordia, recordándonos que para Él todos somos igualmente amados y destinatarios de su generosidad. Siempre ya no invita yo. Todos somos iguales. Aunque acá nosotros solemos hacer absurdas divisiones, ¿verdad? Apreciaciones incorrectas para dividirnos. No porque pea moa, porque pea pecha, porque pea putá, porque pea jovú, porque pea yivate, porque pea icarapé, porque pea blanco, porque pea negro. Toda esa historia de discriminación que nos lleva a la división y a pernearnos entre todos. Y Dios no es así. Para Él, todos somos iguales. Y somos amados y destinatarios de su generosidad. Y Dios generoso me añade vida en abundancia. El Evangelio nos presenta la parábola de los trabajadores de la viña que cobran el mismo salario sin importar las horas trabajadas, invitando a reflexionar sobre la generosidad desbordante y la justicia divina que no se mide por méritos humanos, sino por pura gracia. Ñandea llevaba la ya página a verla ya consiguió la mérito, la posibilidad para ir creciendo. Ñande ya pone algo. Añambuya tijetana, acumular horas de trabajo, ¿verdad? Entonces, esa oportunidad que nos tenemos que justificarnos nosotros con nuestro esfuerzo, con nuestro sudor, acumulando horas, jornadas de trabajo así, nos paga más. Esa es la justicia humana. Pero es muy diferente la justicia divina, ¿verdad? El pensamiento divino que se sustenta en la gracia. Añande pensamiento, ya de manera, no digo equivocada, pero de otra manera tenemos el enfoque para darle a cada quien lo que le corresponde. Dios en su infinita misericordia nos da la gracia a todos por igual. De diferencia, un va por una hora igual lo paga yo un denario, un va por 8 horas igual lo paga yo un denario, un va por 6 horas un denario, y para Él todos somos iguales. Y nuestro mérito no es que por las obras que hacemos, sino porque Dios nos quiere dar y por eso recibimos su gracia. Andañandela por mérito de taller, la ñande situación. Ni a los premios de allá mismo, es en donde vaya, por nuestras obras. Dentro del contexto del Evangelio podemos mencionar algunos aspectos resaltantes. Va la cuestión que tú añades mencionas y cuestiones puntuales dentro del Evangelio. La lógica de Dios allá y la lógica humana. Tu Sheiteri hoy Kobea lleva y diferente la lógica de Dios y la lógica humana. El dueño de la viña, que es Dios, el propietario, paga a todos por igual, desafiando nuestra mentalidad mercantilista. Y en día de con la mentalidad mercantilista, o desafía la mentalidad, vea. Deja ahí porque ya va a estas agoros, paga también de esta. No es así la lógica divina. De cuánto trabajamos y cuánto merecemos. Upa, ya de apeco y voy a pegar y a llevar. Pero deja ahí upecha. Pega tú la segunda cuestión, punto muy importante. La generosidad no es injusticia. Da ena porque nene generoso aguere nene injusto. De gorere colane ñande yara colamba yara lleva. Ajá, eo me ñande. Y dentro de nuestra perspectiva justa, que nosotros consideramos, la mano de Dios es mucho más generosa. Añande upana ñante, andía pape obrero no entendé, curi. Ojo, acuera la o paga punta para allá, un mío va a poder las 4 y ver las 5 de la tarde, vende o paga un denario. A pillo, ojo, y no mi pijare betoña por un agua. Igual no paga yo un denario allá. A pijare betoña por un agua protesta. Vale, y gorera, y pagarle un denario, entonces puesto que nosotros trabajamos 8 horas.
con sudor de sol a sol y nos paga igual que los que trabajaron una hora nomás. Pero tiene injusticias ahí, entonces es la mentalidad humana. Ahí se ve la yara. Da injusticia, ya de ella acordá, se va para donde un denario por un día de trabajo. Jalashemba es la chévere coa. 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Esta vez dice, va, ego ve. Y si yo quiero ser generoso, voy a ser generoso. Y voy a darle a la gente lo que yo quiera. Entonces, esa es la lógica divina, lleva la desbordante misericordia divina. Dios no busca excluir. Jaenda es un Dios excluyente. Ya no emocionan, no pueden de pean, porque de amoa, porque de amo y te veas, o para el y que moa. A ver, no. Todos somos iguales para Él. Jao, pega tu otra cuestión muy importante también: alegría por el bien ajeno. La parábola nos confronta con la envidia. Nos enseña a alegrarnos de que la gracia y la misericordia de Dios alcancen también a los demás en lugar de reclamar privilegio. Va, la doña andúa que tipo protestaba con envidia. Va, ya pico se pagata uno, deja supe pagata uno, deja un vapo, una hora se vapo, 8 horas. Va, tiene cuestión de envidia, de envidia pedien ajeno ya. Opa, no hay ponain de ella alegrante, avisar, ponain allá de ella alegrante ahí, en Yeburuaina, en mañana ese con cara de pocos amigos, a Moisés, y viraja, no de nada, ya es a ojo a dinero a visaje, da pesa igual la situación, ya da pesa a nadie, ya ayudan, o sea, la primero la o recuerdo alguna dificultad y me ayuda, o sea, pero esa ayuda debe ser una ayuda de sinteresada, upa, la diferencia y nadie, pues está ese oyente político, que no se lo ayuda, pero yo la nepo jamás, pero de cuapo, debe ser fineza y nada, hacer ojo en noyo, oña, cuambo, pon de yo ande de ese y nada, ande de ñemo, a ver firme, hay cotedón de jefa, y ayuda que proviene de Dios para ti, utilizar a la gente. ¿Verdad? ¿Verdad? Teniendo en cuenta su necesidad, y aprovechando la pisada para andar, y estoy un año de llegar a pe allá. A van y pone. A pe y célula, yo voy a subir ahí, la misma cosa. No, es un acto de misericordia, de ayuda. No, solo ayuda con hasta 150 un día, y esa lo es a Wander. Andá y me echó de célula, o Serdinde, 5 años de tormento, de suplicio, de tortura, ya ve entregado de célula por 100, 150 mil años. El día que entendamos nosotros que nuestro voto es directamente proporcional a nuestra calidad de vida, upe veña mejorata. Pues se abotaron la malacore, abotaron la gente la todo el tiempo mundial y por la lata, ¿ves? Hay cosas por ahí nada que o me decirle a 100 mil cuangas, a pesar 5 años en Bogotá recuperaste 10 millones o 100 millones recuperaste nada 5 años de allá. A pesar de gente, no más hay la ñan de autoridad, de coy. Los trabajadores de la primera hora se sienten decepcionados ya. Coño, decepcionado cuando hoy descontento, envidiado o mi otro vaya. No logran ver la belleza del gesto del amo. Acuando los seis allá la generosidad del amo. Entonces, seis que iba. Si nos acaba Ojechaina en la dentro de su propia escasez y dentro de su propia miopía que no impone la actitud del amo. Va, hombre, está pea, pea. Un denario de un papá, una hora vende. Que no ha sido injusto, sino simplemente generoso. O sea, cuando es Sheila, amo, y generoso, sino injusto de ella. Que no ha mirado solo el mérito, sino también la necesidad. La mérito, año de ya, o mañana, sino necesidad ya. De bamba, eco, tenés en el fondo, ahí porque de recoger tal atributo. No, sino necesidades de ayuda. Dios quiere dar a todos vida plena, eterna y feliz, y así hace Jesús con nosotros. No establece méritos, ranking, sino se dona enteramente a nosotros, a quien le abre su corazón. Y donde ya unían de dave, oñedo de con todo su corazón, no establece una ranking, teteja, medios, no, sino todos somos iguales para él. Y condición, ya abrí su per la ñan de corazón para que le recibamos como Salvador.

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Les comento una breve historia de lo dañino, lo perjudicial y lo condenatorio que puede ser un pecado que solemos cometer diariamente y creemos que es un pecado trivial, sin mucho peso, un pecado liviano, pero muchas veces no sirven para la condenación eterna. Cuenta la historia de que allá por el año 1200 había una corte de nobles en Italia. Ya la Ucrania, Italia va a acontecer. Hoy la de Atea lleva. Tenía agrupación de hombres ilustres. Estaban ahí los príncipes, los reyes, los nobles, los filósofos, teólogos, estaban sacerdotes. Era un club de intelectuales. Y en ese club había una persona, un tipo muy preparado, un teólogo que era la última palabra en ese momento. Y conclusión la oye tomada como verdad absoluta. Entonces, así fue pasando el tiempo y llegó el momento de que nuestro hombre murió. O manó la tipa allá, la intelectual. Y después se procedió a los preparativos para su funeral. Antes que oyeras a mí, la ánima lleva camilla, ¿ves? Oye, tapatizaba nada, ¿ves? ¿Por qué? Porque el cuerpo era cremado, ya me tataba ya, oye, a pila, era difunto. Y así él fue llevado a la iglesia para para la cuestión de responso, ya, oye, era Jasube. A ti momento vaya la paella por la celebración. Hacía una pregunta retórica, una pregunta así nomás como indica el manual de procedimiento para el acto allí de liturgia. Y le preguntó al difunto ahí si en vida tenía algún pecado del cual él no se arrepintió. Jaupila Sabana oyó el lado respondeció el difunto. Sí. Que él tenía pecados y que por esos pecados él estaba siendo juzgado en ese mismo instante. Y la gente se sorprendió allá. Oña, mira para la gente, porque oña, eso es la ánima, la sabana, huyó la allá. Vamos a suspender momentáneamente el acto de, digamos, de responso y dejaron pasar para el siguiente día. Entonces, al siguiente día ya la sociedad completa se agolpó en la iglesia, ya tomaron la plaza una cantidad infinita de gente impresionante y estando atentos a lo que iba a acontecer ese segundo día de responso allá. Ya pongo la ceremonia a la pa, yo cuando llegué la difunto así tuvo en vida algún pecado del cual no pudo arrepentirse. Jaupebe ya amala directamente la anima ya medio cuerpo o la camilla aria dice sí are coges jaupe arupico añe condena ella por esos pecados triviales que tenía ella añe condena jaupebe pape tiempo va lleva hoy la tupador y después pape ten futuro santo San Bruno allá. Jaoñan mira San Bruno la icua cuera ya. Ja upeja el preocupa eso de que solemos cometer pecados livianos cada día, así algunos que creemos que Dios nos va a perdonar, pero van sumando esos pecados y al final sirve para nuestra condenación allá. ¿Y qué creó San Bruno? San Bruno creó una congregación donde los monjes se aislaban completamente. Hoy la vez de mi monasterio allá, acuera orecocote separado cada uno la pa y cuera pepe. A no iría en contacto y que todas las semanas va el oñembo tuve que hija oñembo es día y noche y allá. Y hasta hoy día sigue vigente ese estilo de, digamos, de monasterio desde aquel tiempo hasta ahora. Solamente ellos tienen libertad para conversar entre ellos domingos de 2 horitas y muchos ya optaron por esa vía de ermitaño sin ningún tipo de conversación con nadie, solamente rezando a Dios.
Y por eso es importante tener en cuenta de que esta vez ya llevan, no, figurarico, pea, no es importante, digo, pea, no, hay que tener en cuenta y pedir a Dios perdón en el momento de, digamos, indicado, porque muchos pecados que creemos que son pecados livianos también puede servir para nuestra condenación. ¿Escuchamos una música, Ismael? Ah, una música muy importante dedicada a las mujeres, a las madres, a las esposas. Y es en mí pone a una dedicación muy especial de la programación a todas nuestras oyentes mujeres.

Una muy linda música, Ismael, una canción espectacular para todas las mujeres oyentes de este espacio radial Pai Julio Recoveco, Camino a la Santidad. A las madres, a las novias, a las esposas, a las abuelas, en fin, a las mujeres abnegadas, la valiente, heroica mujer paraguaya. Una muy linda música. Y decimos de que el día que dejamos para después, pasamos todos los días diciendo, algún día voy a hacerlo. Algún día voy a viajar, algún día voy a abrazarlo más fuerte. Y sin darnos cuenta, fuimos llevando o llenando la vida de después. Hasta que un día entendemos que el tiempo no se detuvo por nosotros y que algunas oportunidades no vuelven a tocar la puerta. Por eso, si algo aprendí, es que no quiero seguir esperando el momento perfecto. Quiero vivir este momento porque quizás en el algún día que tanto esperamos es hoy. Entonces es muy importante abrazar, decirte quiero, hacer lo que tanto deseamos hacer, compartir, aliviar el corazón. Entonces son cuestiones que hay que hacer diariamente y no esperar para después o no esperar el mañana. Quizás nunca llegue y quizás que el día perfecto sea hoy para nosotros. Vamos a... llegamos ya a la parte final del programa, sin antes mencionar que la causa de canonización del padre Julio César Duarte Ortellado está por muy buen camino y estamos esperando resultados de la Santa Sede en relación a las documentaciones que se han enviado hace poco tiempo como testimonios de la vida, la entrega del padre Julio César Duarte Ortellado, los entrevistados, los testimonios de, digamos, de sobre la vida del padre Julio César Duarte Ortellado, y ya muy próximamente ojalá tengamos noticias muy positivas para este proceso de canonización del presbítero Julio César Duarte Ortellado. Y repetir lo que dijo nuestro postulador: necesitamos en estos tiempos oración por la canonización del padre Julio César Duarte Ortellado. Jaupeya de ahí hacer conocer la vida de este singular sacerdote. Ya que acá mi mamá para la padre Julio, porque ya recibieron la gracia de tener un santo en nuestro Paraguay, es una bendición muy grande para toda la república, para toda la diócesis. Y también, por último, hacer llegar a la diócesis junto al padre, junto al Monseñor Celestino, o a la vicepostuladora, la profesora Nidia, o al profesor Eudelio, algún escrito sobre gracias, favores, milagros que hemos recibido por intercesión del presbítero Julio César Duarte Ortellado. En fin, que sea una jornada provechosa, un feliz fin de semana, día lluvioso, pero de bonanza, vida, alegría, fuerza. Y vamos a rezar la oración al padre Julio César Duarte Ortellado, pidiendo su intercesión para una vida plena en nuestra comunidad, en nuestra familia, en nuestro país, y que haya paz en el mundo, porque creo que ya pongo cosas positivas. Ya le cojan en cuenta de que la orajana es la bandera de una religión y mata detrás de todo esto por fanatismo, mata a seres humanos. Postura, lado, ¿de qué lado estamos nosotros? No nos pide ir a solucionar el conflicto, pero sí nos pide, a través de nuestra oración, ¿verdad?, pedir, solicitar de qué lado estamos. Y hay que tomar postura hoy día en este mundo. Y decimos todos juntos: Dios Padre Todopoderoso, te pedimos con mucha confianza crecer en la fe, ser constantes en la esperanza y perseverantes en el amor. Tú concediste a tu siervo sacerdote Julio constancia y fortaleza en el servicio sacerdotal a toda la Iglesia. Concédenos la gracia de haber reconocido sus méritos como modelo de vida cristiana y el honor de los altares. Otórganos imitar su ejemplo y amar siempre tu voluntad. Por Jesucristo nuestro Señor. Amén.
Entonces, saludo muy especial a todos quienes nos han escuchado en este espacio radial. Que tengamos una excelente jornada, feliz fin de semana y que Dios nos bendiga a todos.

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10: La radio te informa la hora. 8:01.
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1: 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La radio te informa la hora. 9:02.
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Congreso de la Cooperativa Medalla Milagrosa Limitada, audiencia toda en general, tengan todos ustedes muy buenos días. Ya estamos en el espacio exclusivo de Medalla Milagrosa, mi cooperativa, un espacio que compartimos con todos ustedes todos los sábados de 9 a 10 de la mañana por la 90.5 Radio Carapeguá FM, para compartir con todos ustedes todo el quehacer cooperativo de la cooperativa número uno en el país, Medalla Milagrosa Limitada. Así que un saludo muy cordial para todos ustedes. Una mañana gris en la capital del Puduy, nos estamos viendo al astro rey del sol. Las nubes hoy nos acompañan, pero como dice una canción, las nubes grises también son parte del paisaje. Así que ya estamos con todos ustedes en el espacio exclusivo de Medalla Milagrosa, mi cooperativa.

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1: Muchísimas gracias a la producción, a nuestra gente y a nuestras familias. Estamos muy contentos y agradecidos como jóvenes intérpretes de la música paraguaya por tener esta oportunidad de ser partícipes de un programa como lo es Tradición y Cultura. Y Sentimiento Juvenil se quiere despedir con esta capela de la mejor música del mundo para todos ustedes.

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1: 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Una mañana lluviosa en la capital del Potosí, ciudad de Carapeguá, que estamos compartiendo con todos ustedes. Agradecerles siempre por la compañía que nos brindan cada sábado de 9 a 10 de la mañana por la 90.5 Carapeguá FM. Desearles que tengan un buen fin de semana, que puedan pasarlo en familia, a todos los amigos, trabajadores, emprendedores. Desearles que tengan un buen resto de jornada el día de hoy, que puedan ser exitosos en cada uno de sus proyectos y emprendimientos. De nuestra parte ha sido todo. Nos volvemos a encontrar el próximo sábado por la misma frecuencia, por el mismo punto horario. Ha sido una producción de Telemix Producciones. Muchas gracias.

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7: La radio te informa la hora. 10:01.
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6: La radio te informa la hora. 10:30. Prepárate, aquí comienzan las mezclas de DJ Nick.

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3: La radio te informa la hora. 11:08.

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1: De 12 a 14 horas, viví la radio en su máxima expresión. Buena propuesta musical, seguimos complaciendo los videos musicales aquí en la radio, presentando tu programa. Mucha gente que nos están escuchando en sintonía del programa, gracias totales a todos. Agradecimiento a todos nuestros auspiciantes que nos presentan nuestro programa. Vaya nuestro saludo, agradecimiento a cada uno de nuestros auspiciantes. Fecha 19, mes de septiembre, año 2026, presentando otra propuesta, otra edición del programa. Hoy se recuerda el día de San Expedito, 19 cada mes se recuerda el día de San Expedito. Todos los devotos de San Expedito, hoy es su día de San Expedito. El lunes, día de la juventud, saludo a todos los jóvenes, sí, los jóvenes siempre nos acompañan, están con su familia escuchando el programa. Gracias totales y especialmente a todos los jóvenes. Anticipadamente, Ismael Aquino, nuestro saludo especial. El lunes estarán celebrando el Día de la Juventud. La llega la primavera. La primavera. ¿Cómo se le llama la primavera, Ismael Aquino? Estación de la alegría, estación de múltiples colores. Sí. La primavera. El próximo lunes despidiendo la estación invernal y así ya para recibir con mucha alegría a la estación más querida y colosal de todas las estaciones, la estación primaveral. Ya en instantes vamos a compartir el informe semanal desde el departamento de prensa de la gobernación del noveno departamento Paraguarí, de la gobernadora Norma Zárate de Monjes. Informe, resumen, destacada de la semana en instantes. Oti Benítez en sintonía del programa, super saludo, gracias por la sintonía, ya complacemos. Pasamos su música de Mandingo, Cenicienta. Saludos, gente linda de Yaguarón. Plena sintonía del programa. Muchas gracias a toda mi gente linda de Yaguarón, todas las localidades vecinas de la ciudad de mitos y leyenda, Yaguarón, ciudad turística. Quiero enviar saludos muy especiales a mi familia, mi querida madre, la señora Arcadia Brites, a mi hijo Matías David. Saludo muy, pero muy especial. Quiero muchísimo. En sintonía del programa, Yaguarón actual, kilómetro 59.5. Compañía Pehuajó. Gracias a mi familia, mi querida madre, la Arcadia, mi hijo Matías David. En sintonía del programa. A todos nuestros queridos oyentes de Yaguarón, en sintonía, gracias totales. En todas las localidades vecinas de Yaguarón, sintonía total de la 90.5 Carapeguá FM. Llegamos hasta la ciudad de Roque González, que nos están escuchando también. Super saludo, gracias, gracias, ciudad de Carapeguá. Todas las localidades, compañía de esta hermosa ciudad que siempre nos acompaña. También de la ciudad de Carapeguá, capital del Puyuhuí, a todos nuestros queridos oyentes, a los comerciantes trabajando en sintonía de nuestro programa. Allá nuestro saludo. Éxitos, bendiciones a la venta. Sí, así mismo. A vender mucho. Fin de semana bendecido, productivo para todos ellos. Ciudad de Paraguarí, gracias. 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Saludo, agradecimientos. ¿Y quién nos presenta en nuestro programa? Todos nuestros auspiciantes, Ismael Aquino en la selección musical, quienes presentan nuestra programación, y agradecerles a cada uno de nuestros presentadores.

0: 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Norma Sarte Monjes, gobernadora, sentí el progreso, sentí Paraguarí. 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

Muchas gracias a todos nuestros presentadores. Nuestro programa seguimos presentando desde las 14 horas. 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A todos nuestros auspiciantes, aunque apoyan nuestro programa, agradecimientos. Vaya nuestro saludo respetuoso para cada uno de ellos. 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Agradecimiento a todos nuestros auspiciantes y seguimos disfrutando de más éxitos, de más buena música de la mano de Ismael Aquino. En la selección musical que presenta los mejores temas musicales, escuchamos este tema a continuación. Es el éxito de Javier Mora y su música Me Enamoré. Escucha esta canción para vos a través de tu programa Super Sábado a puro ritmo. Música tropical suena para vos una tras otra.

Y con la música de Javier Mora, mi amor, estamos cerrando el bloque de la música tropical para todas las cachaqueras y cachaqueros. Y vamos a ir cambiando nuestra temática, que estaremos escuchando música nacionales, sí, cachaca nacionales. También vamos a incluir en todas las canciones, en nuestro formato de la música, todas las variedades de éxitos de canciones, conjugando los éxitos. Y vamos a cambiar a Ismael Aquino, preparando ya los temas musicales. Ya tenemos el informe, el resumen destacada de la semana desde el departamento de prensa de la gobernación de Paraguarí, de la gobernadora Norma Zárate de Monjes, que desarrollamos, compartimos con nuestra audiencia. Con lluvias de bonanza inauguramos las graderías, el pórtico de acceso y la refacción de vestuarios y sanitarios en el Club Primero Alfonso Rojas de Caapucú. Una obra deportiva más que ejecutamos desde el gobierno departamental, que se suma al compromiso de seguir construyendo espacios dignos para el deporte y el bienestar de nuestra gente. Ayer compartimos la alegría de ver cumplido el sueño de la casa propia para familias de Acaay con la entrega de las llaves de sus nuevas viviendas de la mano del gobierno del Paraguay a través del Ministerio de Urbanismo y Vivienda Habitat. Hogares dignos con sistema de agua potable ejecutado por el gobierno departamental. Sueños que hoy se traducen en una bella realidad y dan inicio a una nueva etapa de bienestar y esperanza para las familias. Hay obras que se miden en metros cuadrados, en inversión e infraestructura, y hay otras que se miden en sonrisas, oportunidades y esperanza para nuestras familias. En Yaguarón inauguramos el primer CAIPI de nuestro querido departamento, un espacio que representa cuidado, amor y un futuro con más oportunidades para nuestros niños y niñas. Gracias, querido presidente Santiago Peña, por mirar hacia nuestros niños y hacer de la primera infancia una prioridad. Gracias, querida primera dama Leti, ministro Walter Gutiérrez, por poner el corazón y acompañar este gran compromiso con nuestra familia, sembrando una semilla que mañana florecerá en bienestar, sueños cumplidos y un mejor futuro para nuestros niños, niñas y sus familias. Cerrando la jornada con una reunión de trabajo con el presidente Santiago Peña y el vicepresidente Pedro Aliana, junto a mis colegas gobernadores, diálogo, planificación y compromiso por un Paraguay mejor. Sentí Paraguay, sentí el progreso, sentí el noveno departamento. Norma Zárate Monjes, gobernadora del noveno departamento.

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1: Minutos finales del programa. Ismael Aquino tiene, sí, dos versiones ya de la música paraguaya. Cela Jardinero, la Andela de Botón. Llegando a la parte final de nuestro programa y la fecha, señoras y señores, agradeciendo plenamente su preferencia en la sintonía de siempre a través de la 90.5 Carapeguá FM. Gracias a todos por la preferencia, gracias a todos nuestros auspiciantes por presentar nuestra programación. Les deseamos a todos feliz, feliz fin de semana, que pasen de lo mejor. Éxitos, bendiciones para todos, a cada familia. Gracias totales. Dios y la Virgen, si lo permite, estaremos de vuelta con todos ustedes el próximo sábado con otra edición de tu programa Super Sábado a Puro Ritmo a través de tu radio 90.5 Carapeguá FM. A todos, feliz primavera para todos y a todos los jóvenes, muchas pero muchas felicidades. Feliz Día de la Juventud, feliz primavera para todos. Gracias totales, nos vamos con esta música. Sheila Jardinero. Lidia Mariana, muy bien. Nos vamos, gracias a todos. Chau, chau.

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4: La radio te informa la hora. 14:07.

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7: La radio te informa la hora. 15:04 minutos.

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6: La radio te informa la hora. 16 en punto.

0: Muy pero muy buenas tardes, bienvenido a cada uno de ustedes. Esto es Punto por Más, es un nuevo programa, así que bienvenido a toda la gente, a la audiencia que nos está escuchando a través de la 90.5 Radio Carapeguá FM. Es un placer, este es un nuevo programa que estamos iniciando hoy, el primer programa, y ojalá que toda la gente que esté con nosotros, la gente linda de Carapeguá, pueda compartir con nosotros. Así es que bienvenido a todos. Y bueno, vamos a pasar estos 60 minutitos cada sábado. Vamos a estar compartiendo con ustedes con la mejor música gospel, también palabras, mensajes y reflexiones y algo más. Así es que esto es Junto por Más. También quería dar bienvenida a mi compañera que está conmigo en esta tarde aquí en la cabina, a Jenny, si podría también saludar a la gente.
1: Hola, hola, muy buenas tardes a todos. Muchas gracias, Carlos. Y hoy empezamos un nuevo proyecto, así es que invitamos a toda la gente a ponerse en sintonía. Les recibimos sus mensajes a través del teléfono 0986-269-477. Juntos por Más, estamos en Facebook, en Instagram. Búsquenos en Facebook como Juntos por Más, en Instagram como arroba Juntos por Más FM.
0: Así es, estábamos escuchando la música de Alas de Libertad con el tema Más Allá, con una interpretación de animarnos a pensar más allá juntos, porque siempre necesitamos compañeros que nos anima, que nos acompaña, que nos dé la fuerza, y más con la ayuda de Dios, ¿verdad? Todo es posible. Así es que Más Allá era el tema del Alas de Libertad, y por supuesto, Junto por Más, un nuevo inicio con ustedes a través de esta emisora. Así es que mi saludo a cada uno de los oyentes. Y bueno, esta tardecita, el sábado, vamos a aprovecharlo así junto con nuevas músicas, también gospel, como estaba diciendo. Y bueno, seguimos con más música. ¿Qué tal le parece? Y escuchamos la música de que tenemos más adelante, Viento Recio de Puerto Seguro.

0: Así estamos escuchando la música de Viento Recio, Puerto Seguro. Este es un grupo internacional, vamos a decirlo, de Argentina, que estamos ya así a través de esta emisora escuchando la música de Puerto Seguro, Viento Recio. Su interpretación se refiere más a lo espiritual, al Espíritu Santo que pueda soplar nuestra mente, nuestro corazón, porque a veces necesitamos de Dios, ¿verdad? De tantos quehaceres, problemas, dificultades, que es normal en la vida que a veces pasamos, pero con la ayuda del Señor todos podemos pasarlo bien, disfrutar inclusive, en los problemas viene la tormenta, dice, pero en medio de la tormenta viene la calma, y eso es lo bueno. Y cuando tenemos a Dios de nuestro lado, vamos a sentir esa frescura que Puerto Seguro nos estaba ya refiriendo a través de esta canción. Bueno, seguimos, esto es 90.5, estamos iniciando el nuevo programa, Jenny.
1: Sí, así mismo, Juntos por Más, un nuevo desafío. Juntos por Más es un movimiento que ya viene desde hace años y ahora estamos con la radio, así es que sean todos bienvenidos a toda la gente que nos escucha, a toda la audiencia de la 90.5 Radio Carapeguá FM. Agradecemos a todos por la oportunidad de hacernos parte de ahora de su compañía.
0: Sí, así mismo, y Junto por Más, como sabemos, es trabajar en equipo, nos permite multiplicar fuerza. Al estar juntos podemos sostenernos en las dificultades, compartir cargas y levantar cuando algo está cayendo. Así es que cuando necesitamos de la persona, es muy importante. Entonces, Junto por Más se refiere a eso, de alentarnos a seguir adelante, porque la vida es buena, obviamente que tiene también su lado malo, pero nosotros con la ayuda del Señor todo es posible. Así es que Junto por Más se refiere a eso, a seguir trabajando, a seguir adelante, ayudándonos, amándonos unos a otros. Y si hemos cometido error, que esto, ¿verdad?, el ser humano se caracteriza que también dos cosas, ¿verdad?, que cometemos error, pero el humano se levanta a través de ¿qué? Del perdón. Es importante por eso perdonarnos, ayudarnos a seguir adelante, porque la vida es buena y las bendiciones de Dios son infinitas. Por eso lo hemos denominado a este programa Junto por Más, porque así se sanan las heridas, así se logra lo que nosotros queremos, y teniendo fe en Dios y a través de hacer los principios éticos cristianos, que es perdonar, podemos vencer todas las cosas. ¿Sí? También la gente puede seguir comunicando con nosotros, ¿sí?, a través del medio de WhatsApp. La gente que quiere mandar saludos, por supuesto que vamos a dar espacio también, y lo podemos lanzarlo al aire para así compartir juntos, ¿verdad, Jenny?
1: Así mismo, y la línea es 0986-269-477. Envíen sus mensajitos, vamos a estar leyendo en unos minutos.
0: Bueno, seguimos. Esto es Junto por Más, pasaron ya 11 minutos de las 16. ¿Qué tal si escuchamos más música, hermosa música de Alas de Libertad, con el tema Te Doy?

0: Así estamos escuchando la música de Eli, compartiendo con nosotros un grupo nacional carapegüeño que está compartiendo con nosotros, ¿verdad? Estoy, como estaba diciendo, ¿verdad? Que te doy ese lema de Alas de Libertad. Bueno, es algo muy importante lo que quiere también darnos una interpretación, ¿verdad? De dar, de acompañar, de bendecir, y más todavía a las personas que siempre están a nuestro lado, ¿verdad? Y más en lo espiritual, dar a Dios nuestro corazón, nuestro sentimiento, nuestra fe, nuestra confianza. Cuando le damos a Él, Él tiene el control y la bendición a nuestro favor, ¿sí? Bueno, esto es Junto por Más, estamos compartiendo con ustedes. Ya pasaron 15 minutitos de la hora 16, este sábado, linda tarde que tenemos, ¿verdad? Después de la lluvia, Jenny.
1: Sí, así mismo, está calmando la lluvia y hoy tenemos también sorpresas, así es que el tiempo está dando. 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
0: Bueno, quería comentarle también a la gente. Estamos recibiendo los mensajes de la gente. Pueden seguir comunicándose con nosotros, ¿verdad? A través del mensaje. Y quería dar lectura, que se me llegó recién, y dice: bendiciones, chicos, qué gusto escucharlo. Dice que el Señor los bendiga siempre, aprovechando la ocasión, una música de ADL, Aviva el Fuego. Dice Rudis, está comunicándose con nosotros, Jenny.
1: Ah, bien, vamos a estar pasando.
0: Sí, más adelante vamos a estar haciendo esa música, vamos a hacer sonar, ¿sí? No hay ningún problema. Bueno, seguimos todavía, esto es Junto por Más. Recuerde que ayudándonos juntos, en amor y en unidad, podemos lograr todo. Así es que tenemos que dejar un poquito de ser individual, ¿eh? Y egoísta. Así que vamos a esforzarnos a amarnos, a trabajar más juntos, porque así se logra todo. Nada es imposible con Dios y con las personas que nos rodean. Por eso necesitamos ayuda de las personas y de Dios. Así es que vamos a soltar un poquito eso. Y como dice nuestro programa, Junto por Más, ¿eh? Bueno, esto es 90.5 Radio Carapeguá FM. ¿Qué tal si seguimos con más música? Y esta vez nos hace sonar Rescate con el tema Veamos.

0: 90.5, esta es la emisora que nos estamos acompañándole desde esta cabina. Una tardecita hermosa que tenemos después de una lluvia tremenda y ahora lo estamos disfrutando, y eso es para ver también, si pensamos del lado bueno, la misericordia de Dios, que es tan hermoso y tan precioso, porque lando que bello bello ya está ahí la reproducida, ya necesitamos de la lluvia también para que nuestra plantita, nuestra chacra pueda dar más fruto. Y eso Dios lo ve y por eso nos da. Así que tenemos que ser agradecidos en todo, ¿eh? Porque todo tiene sentido. Pero a veces pues pensamos de otra forma y lo aplicamos de otra forma también. Y no debe ser así. Así que agradecemos a Dios por este hermoso día que nos da. Esto es Junto por Más Radio, que estamos iniciando. Y todos los sábados estaremos realizando este programa desde las 16 hasta las 17. Así es que es un placer, es un gusto compartir con usted a través de esta cabina. Bueno, Jenny, algunas palabritas que tenemos para la audiencia.
1: Así. Del tema que estuvimos escuchando de Vean de Rescate, dice vean, ¿verdad?
2: Sí.
1: Muchas veces no podemos ver en las cosas espirituales, pero cuando nosotros sentimos la presencia de Dios, es como que estamos viéndole a Él. Cuando a veces no vemos la mano de Dios, pero Él está trabajando, Él siempre está con nosotros. Y nos dice en Isaías 43:2, dice, cuando cruces las aguas, yo estaré contigo. Cuando cruces los ríos, yo no te cubrirán las aguas. Cuando camines por el fuego, no te quemarás, ni te abrazarán las llamas. ¡Wow! Este es uno de los versículos más reconfortantes de la Biblia. ¿Por qué? Porque es la promesa de Dios de que cuando enfrentemos muchas pruebas y diferentes pruebas en nuestras vidas, Él no nos abandona. En la Biblia podemos ver diferentes ejemplos, como Moisés y los israelitas se acercaron al Mar Rojo con el ejército egipcio persiguiéndolos, imagínate, sin salida aparente enfrente del Mar Rojo, no veían nada más que el mar, pero ahí Dios puede abrir.

0: Dios abre camino en lugares donde nosotros no podemos ver una solución. Para Dios no hay nada imposible.
1: Sí, porque Dios actúa de forma sobrenatural. Es un Dios que está en todo lugar, que Él crea, que Él es un Dios que nada le puede detener.
0: Asimismo, es un Dios poderoso este Dios al que nosotros oramos, servimos, buscamos. Pero es necesario que nosotros veamos, pero ¿cómo veamos?
1: Espiritualmente.
0: Claro, por la fe.
1: Por la fe. Y pero cuando esta canción estaba diciendo Rescate, dice que hay muchos no podían ver físicamente. Cuando Jesús estaba en la tierra, ¿verdad? Hizo muchos milagros, ¿verdad? Y algunos no podían ver, otros que no podían caminar, otros que no podían... tenía algunas dificultades, pero eso es de forma física. Pero Dios también lo que más desea de nosotros también es espiritual. ¿Y cuál puede ser también algunas cosas que podamos tener? Es a veces no tenemos fuerza, nos sentimos mal, hay tantas cosas que muros que no vemos de tanto que los problemas surgen en nuestra vida, es como un muro, ¿verdad? Pero cuando nosotros le pedimos a Dios que Él nos ayude, Él puede cambiar eso y transformarlo en una forma victoriosa.
0: Así mismo. Pero Jesús no nos dijo que no vamos a tener problemas. Dios dijo, en el mundo van a tener aflicción. Pero nos dice en Juan 16:33, en este mundo afrontarán aflicciones. Pero anímense. ¿Qué dice Jesús? Anímense. Yo he vencido al mundo. Este Jesús que venció el pecado, venció la muerte, venció toda dificultad. Él, el que nos anima a seguir juntos, de mano de Él, por medio de la fe en Él. Así que es necesario creer que Él va con nosotros. Cuando nosotros creemos, hacemos posible que Él haga la obra. Cuando tengamos problemas, Él va a dar la salida. Cuando estemos enfermos, Él nos va a dar sanidad. Cuando tengamos diferentes dificultades, aflicciones, Él nos va a dar la paz y el gozo que necesitamos en nuestra vida. Porque muchas veces vamos a tener aflicciones, dice. Pero si nosotros confiamos en Él, nos animamos a poner nuestra fe en Él, entonces dice que Él no nos deja desamparados.
1: Así mismo. Y bueno, me llegó un mensaje, Jenny, ¿verdad? ¿Qué tal si damos lecturita a la gente? Uh-huh. Carol Patiño nos dice, mucho éxito, muchas bendiciones. Dice, está muy agradecida por el programa que estamos realizando. Dice, está contenta. También nos llega otro mensaje de Juan Pedro. Excelente programa, dice. Junto por más, bendecida tarde, siga adelante. Y con las buenas músicas, mi salvación, dice. ¿Quieres escuchar la música, mi salvación? También tenemos a Duarte, Cristian, que también nos envió un mensaje. Dice, hola, muy buenas tardes para todos. Estamos escuchando la programación. Está muy buena. Dice, siga adelante, bendiciones para todos. Así que así nos saluda también el hermano a toda la audiencia. ¿Estamos? Bueno, seguimos con más música. ¿Qué le parece? Esto es 90.5 Radio Carapeguá. Estamos muy agradecidos por toda la gente que se contacta con nosotros, así es que tenemos todavía algunos minutitos que vamos a seguir compartiendo. Seguimos con más música y ahora escuchamos la música de Alas de Libertad, Hoy Más Que Ayer.

0: Así estamos escuchando la música poesía, ¿sí? Pepe López desde México compartiendo con nosotros la música, interpretándonos poesía que se refiere, ¿verdad?, de todo lo que vemos a través de nuestro alrededor. La naturaleza simboliza la creación de Dios, creación al hombre, y lo caracteriza como una poesía, porque todas las cosas que podemos ver tan hermosas, Dios los hizo. Y recordemos que todas las cosas buenas proceden de Dios. Así es que si queremos las cosas buenas, accedamos a Jesús, a Cristo, y así vamos a entender la grandeza y la hermosura, lo que es la poesía con Cristo. Jenny.
1: Sí, así mismo, damos gracias a Dios por este tiempo tan hermoso que podemos compartir con ustedes. Ya ha pasado 38 minutos de las 16 y queremos orar, Carlos. Queremos orar por nuestra audiencia, por la gente que está en sintonía. Que Dios cubra sus corazones, que Dios está con ustedes, Dios les ama, Dios busca siempre de estar contigo, no te sientas solo, no te sientas sola. Dios hoy nos dijo en Isaías 43:2, yo estoy contigo.
0: Así mismo, como estaba diciendo recién, que Dios habla de nosotros como un poeta, ¿eh? Uh-huh. Recuerde que Él da esas palabras técnicas de amor, de pasión, de perdón, de fidelidad, de seguridad que necesitamos en nuestra vida. Solo Dios lo puede dar. Así que vamos a estar orando por todas las audiencias, ¿verdad? Para que Dios pueda darle salud, fuerza, pueda bendecir su vida, su emprendimiento, su trabajo. Yo no sé en qué situación te puedes encontrar, pero lo único que te puedo decir, si estás pasando un momento difícil, Dios tiene la salida. Y vamos a estar orando por tu vida, por tu familia, por tu trabajo, y que Dios bendiga nuestra ciudad, Carapeguá, y bendiga nuestro país. Así es que vamos a estar orando por eso.
1: Sí, ahí en el lugar donde estés, sea donde estés trabajando, estés viniendo de tu trabajo, estés viniendo de Asunción, porque hay mucha gente que trabaja en Asunción y viene los fines de semana acá en Carapeguá. Hay gente que se va a Macatear, en realidad. Entonces, en el momento que estés en tu casa, estés en tu patio, estés merendando, en este momento dale un espacio a Dios y vamos a orar por tu vida, vamos a orar por tus necesidades. Amén. Padre Celestial, te doy gracias, mi Dios, porque tú nos has abierto puertas, Señor. Tú tienes cielos abiertos para tus hijos, Señor. En esta hora yo te pido, Señor, que tú empieces a obrar en cada vida, en cada corazón, Señor. Aquel que está escuchando, Señor, esta radio en este momento, Señor. Yo sé que no hay nada, Señor, que tú no hayas sacado del dintel de tus propósitos, Señor, que es tu propósito cumpliéndose en nuestras vidas, Señor. Te pido por cada persona, Señor, aquel que está necesitando, que está en el hospital, Señor, aquel que está con falta de libertad, Señor, tanto física o espiritual, mi Dios, que tú estés sanando, que tú estés libertando, que tú estés restaurando familias, Señor, en el nombre de Jesús. Obra, Señor, en los niños, en los ancianos, en los jóvenes, Señor, que te conozca y que te adoren, mi Dios. Empieza a obrar en cada corazón con sanidad, Señor, sanidad mental, espiritual, Señor, emocional, Señor, porque para ti no hay nada imposible. Y te damos gracias, Señor, porque tú nos dices que tú vas con nosotros a donde queramos que vayamos. A pesar de los problemas que tengamos, Señor, tú tienes la salida. Tú abres, Señor, caminos en medio del mar, Señor. Gracias te damos, Señor, por este tan privilegio de poder ser hijos tuyos, Señor. Aceptamos, Señor, que tu Hijo amado Jesús, el que nos da libertad, el que nos da salvación, Señor. Gracias por ese precioso regalo que tú nos das. Bendice cada familia, cada corazón en esta tarde, y que este día sea maravilloso, que hay puertas abiertas, Señor, para nosotros, en el nombre de tu Hijo amado Jesús.
0: Amén. Bueno, seguimos con más música. Esto es 90.5 Radio Carapeguá FM, con el programa Junto por Más Radio. Seguimos escuchando la música de Yo Creo en Ti, Yo Creo en Ti, de Edgar Lira. Así suena.

0: Edgar Lira, estábamos escuchando la música de Edgar Lira, Yo te creo a ti. ¿Y cómo no vamos a poder creer a Dios si nosotros somos fruto de su creación, verdad? La teología menciona, verdad, que todo lo que nosotros vemos y percibimos fueron creados por Dios. Así es que hoy aumentamos esa fe en Dios. Pasamos ya 46 minutos de la hora 16. Es un gusto compartir con usted a través de la 90.5 Radio Carapeguá FM. Esto es el programa Junto por Más Radio, porque junto todo podemos vencer y confiando más en Dios. También quería dar un aviso especial a toda la audiencia. Hoy tenemos una invitación a aquellas personas que quieren participar. Es un festival por el mes de la juventud, ¿verdad? Estará hoy el grupo de Alas de Libertad presente. También se estará haciendo un lanzamiento de Aviva el Fuego, campamento. Yo no sé si a alguno le gusta el campamento, por 4 días. Y hoy se estará haciendo un lanzamiento especial con un video, una sorpresa, ¿eh? También va a haber coreografía y algo más. Así que esperamos que la gente pueda participar con nosotros. Está sobre la calle Mariscal Estigarribia y General Díaz de la ciudad de Carapeguá, barrio Santo Domingo. La iglesia, el local se llama la iglesia Pan de Vida. La entrada es libre y gratuita. Así es que esperamos que la gente pueda participar para las 18 horas de esta tarde. Enseguida no vaya.
1: Sí, falta poquito ya. Les vamos a estar esperando. Sean todos bienvenidos. Así es que estamos preparadísimos para eso. También damos siempre nuestro agradecimiento a todos los que apoyan la programación. 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
0: Así mismo, así es que pueden hacer sus llamadas y van a recibir todo lo que usted necesita. Seguimos con nuestra programación Junto por Más Radio a través de la 90.5 Radio Carapeguá FM. Es un gusto, un placer compartiendo con ustedes. También quería decirle que tenemos el festival, nuevamente le estoy anunciando a la gente, hoy para las 18 horas, no podés faltar, en el barrio Santo Domingo, en la calle Mariscal Estigarribia y General Díaz, el local es Pan de Vida. Esperamos que la gente pueda participar, hay música, teatro y mucho más. Para eso tenés que irte, para saber bien qué es lo que está pasando. Y estás invitado, es libre y gratuita. Si no tenés nada que hacer esta tardecita, acércate y pasamos juntos para compartir muchas cosas.
1: Así mismo, ¿y qué tal si damos el gusto a nuestra audiencia y escuchamos la música Mi Salvación de Alas de Libertad?

0: Bueno, así estamos escuchando la música de Alas de Libertad, el pedido que nos han sugerido nuestras audiencias, y es que ahí lo estamos complaciendo. Ya estamos por culminar nuestro programa, se nos pasa rápido, pero ¿qué vamos a hacer? Esto es Junto por Más Radio a través de la 90.5 FM Carapeguá.
1: Asimismo, muchas gracias a todos por estar ahí del otro lado. Y mandamos un saludito, quiero enviarle saludo a Charlie, a Ciel Barreto, que está escuchando la radio y muy pronto está de cumpleaños, así es que mi saludo a él, que está él re atento.
0: Bueno, mi saludo entonces para Charlie, un beso y un abrazo a Charlie. Y bueno, estamos por ya despedirnos, ¿verdad, Jenny?
1: Sí, sí, así que muchas gracias y nos vemos en el próximo programa de Juntos por más.
0: Antes que nada, también quería agradecer a Ismael Aquino, que está en los controles. Todos estos 60 minutos estuvo acompañándonos con nosotros ahí y teniendo un poco de paciencia por nosotros.
1: Sí, un genio.
0: Así es que mi abrazo, agradecimiento a él. Y bueno, y a todas las audiencias que estuvieron en contacto con nosotros, le agradecemos. Y el próximo sábado vamos a estar nuevamente a esta misma hora compartiendo con ustedes, si ustedes desean. Entonces, podés poner nuevamente la emisora y escuchamos las mejores músicas gospel y mensajes.
1: Nos vamos entonces con otro pedido musical, Aviva el Fuego. Chau, chau.
0: Chau, chau.

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9: La radio te informa la hora. 17:08.

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10: La radio te informa la hora. 18:01.

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0: ¿Sabes? Justo porque con el compañero ahí. Sí, ni amable, ni atenta, ni amorosa. Enamorada ese.
1: Pero, ¿sabes cómo piensa Valendo? Ahí lo vi.
0: Madre.

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3: 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La radio te informa la hora. 21, 3 minutos.
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